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3: Por animación, cuadrante interés de la 4, aquí en la línea de la radio reportando la base central, puede penetrar la atmósfera terrestre con éxito, descendiendo a máxima velocidad sobre el continente, fijando curso en el objetivo central, coordenadas estratégicas de aterrizaje establecida, latitud 10 grados 10 minutos norte, longitud 68 grados 11 minutos oeste, ubicación exacta confirmada, campo central de Cubito, Unicentro Las Marías, base, he tomado el control de la cabina, frecuencia de Más Network intervenida, repito, frecuencia de Más Network intervenida. 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Prepárense para el contacto.
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0: Y cuando son las 9 y 29 minutos de este 22 de junio del año 2026, vamos a hablarles de las efemérides nacionales e históricas que se celebran un día como el día de hoy, hoy 22 de junio. Y para empezar está el Día de la Unidad Latinoamericana, que se celebra en honor a la instalación del Congreso Anfictiónico de Panamá, que se realizó un 22 de junio de 1826. Esta asamblea fue convocada por el libertador Simón Bolívar con la idea de unificar a las naciones americanas. Tal día como hoy también se celebra el inicio del paso de los Andes, y eso fue en 1819. Y esto se recuerda porque en ese día fue que en Simón Bolívar comenzó la travesía militar y logística a través de la cordillera de los Andes para lograr la campaña libertadora. Y también se celebra, en este caso no sería un recordatorio, el fallecimiento del general Juan Bautista Arismendi en 1854. Se conmemora la muerte de este destacado prócer de la independencia venezolana y esposo de la heroína Luisa Cáceres de Arismendi. Y ya también, un día como hoy, se celebra el Día Nacional del Deporte, una fecha establecida originalmente para recordar la creación del Instituto Nacional de Deporte, IND, en el año de 1949. Y estas son las efemérides que se celebran un día como hoy, 22 de junio del año de 2026. Así que, recuérdenlo. Vamos ahora con un poquito de música. Vámonos con Guaco, Confusión.
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0: Guaco, te quiero y no te quiero. Buenos días.
1: Por confusión, acá, ¿qué se llama?
0: Sí, señor, confusiones. Ah, bueno, está confundida la gente hoy. No me
2: quiero, no te quiero.
0: Hoy es uno lunes. Excelente, bendecido inicio de semana a todos mis oyentes y por supuesto a ti que te conectas a través de la vía streaming. Y cómo no saludar a mis contactos de WhatsApp hoy en vivo. ¿A que sí? Bueno, sube el volumen a la musiquita, vale, sube el volumen a...

0: dolor.
1: Ya llegamos, llegaste, okay, Gilbert.
2: ¡Regresamos! Por supuesto, vale. Hoy es lunes y llego a ustedes gracias a la señal de Más Network 92.7 FM, el circuito que está mandando en toda Venezuela. Jorge, ¿cómo amaneciste?
1: Enfocado.
2: Maravilloso. Bueno, vamos con los créditos, con la gente que hace posible que esta maquinaria musical y, por supuesto, que la nave espacial huele. Entonces, en la gerencia de producción planetaria,
1: Manolo Marval, el que buscó la gasolina.
2: Producción general,
1: Jorge Padrón.
2: Y por supuesto, el jefe de la nave nodriza, dirección general,
1: Ricardo Figueira, el que los mandó.
2: Ah, bueno, ok. Bueno, los números de contacto son 0414-1927-927. Repito, 0414-1927-927. Y también pueden encontrarnos en nuestras redes sociales en Instagram, @mascarabobo92.7, y escucharnos en cualquier parte del planeta de la Vía Láctea, del Sistema Solar, por la www.mascarabobo.com. Hoy venimos con todos nuestros espacios recargados. La dosis informativa después del espacio musical. Luego viene Ritmo de Vida, los cuentos de Fufurufo y el enfoque misterioso del día. Y por supuesto, todo el buen humor. Desde las 9 de la mañana hasta las 12 del mediodía llega a ustedes Enfocados.
3: 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Son las 9:36.

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0: Bienvenidos sean todos a su espacio, Ritmo de Vida. Hola Jorge, ¿cómo estás?
1: Bien. Bueno, vamos a escuchar qué tenemos hoy.
0: Hoy tenemos un tema sobre la salud respiratoria y, por supuesto,
1: interesante,
0: sobre todo lo que tiene que ver. Dentro de poco estará en vía telefónica la licenciada en enfermería, Dominga Conde, quien nos estará hablando sobre este tema importantísimo como se refiere a la salud respiratoria, a los pulmones. Este tema es muy bueno, Jorge, ¿ok? Hay que indagar sobre este tema.
1: La salud respiratoria.
0: ¿Qué opinas tú sobre este tema de la salud respiratoria, Jorge?
1: Bueno, la salud respiratoria se refiere al óptimo funcionamiento de los pulmones y las vías respiratorias, ¿ok?
0: Ok. Y cuéntame, ¿tú has sentido alguna molestia?
1: No, bueno, ahorita no, gracias a Dios estoy sano.
0: Bueno, lo que pasa es que en esta época de lluvia tenemos que estar muy atentos sobre este tema a lo que se refiere la salud pulmonar. ¿Okay?
1: Así es, ahorita abortan virus como la influenza.
0: Mira, escucha esto, lo que tú estás diciendo, ¿no? El impacto ambiental y la prevención. La importancia de la calidad del aire interior y exterior. Medidas de mitigación frente a la exposición a contaminantes. Polvo y alérgenos estacionales que inflaman las vías respiratorias. Son factores de riesgo, ¿ok? El papel de los hábitos cotidianos, como la postura al sentarse, que limita la expansión torácica, la falta de ventilación en espacios cerrados y la exposición de agentes irritantes domésticos como productos de limpieza fuerte, también pueden ser unos atenuantes para que nuestra salud respiratoria sea
1: óptima.
0: Óptima, ¿no? Hay que evitar el contacto con todas estas sustancias que posiblemente nos causen algún tipo de daño pulmonar. Recordemos
1: otra, por ejemplo, la exposición prolongada a partículas de humo producida por quema de basura, vegetación, todo esto irrita la mucosa y puede ocasionar problemas en la respiración de las personas.
0: Claro, últimamente se ha visto de que sí, ciertamente la gente ha estado quemando mucha basura. Ahorita con el tema de la lluvia acá en el municipio Libertador quizás no se vea tanto, pero sí, por supuesto, claro que sí. Entonces, ustedes saben, señores, de que tenemos que tener algo de verdad, o sea, tenemos que tener conciencia con las otras personas, principalmente con las personas asmáticas, que quizás se vean expuestas ante este tema. En minutos ya tendremos entonces, Jorge, a nuestra licenciada que estará conversando con nosotros en la mañana de hoy. Mientras tanto, vámonos a un tema musical y ya regresamos.
1: Eddie Santiago, qué locura enamorarme de ti.
0: Qué locura enamorarme de ti. Bueno, yo nunca he creído que es una locura, pero vivo enamorado. Sí, señor, Eddie Santiago.

0: Regresamos con todos ustedes con su programa Ritmo de Vida. No sin antes recordarles nuestros números de teléfono 0414-1927-927 y nuestras redes sociales @máscarabobo92.7. También pueden escucharnos en la www.máscarabobo.com. Y bueno, quiero enviarle un saludo, Jorge, especialmente a todo el personal de la salud de la ciudad hospitalaria Enrique Tejera, en especial a la licenciada Anabel Montilla, que hoy se encuentra en las instalaciones de Hemos Derivado en Quimbiotet. Muy pronto estaremos profundizando sobre este tema, sobre los pacientes hematológicos, con una profesional de la salud que francamente sabe mucho de este tema.
1: Bueno, y hablando de la respiración y de las señales.

0: De alerta, vamos a decir uno cuando debemos ir al médico. Es importante monitorear a los grupos de mayor riesgo, tales como niños de menores de 2 años, adultos de 60, mujeres embarazadas y pacientes asmáticos. Cuando presente alguno de estos síntomas, es importante ir directamente al médico. Cuando presentes dificultad marcada al respirar o falta de aire, eso se llama disnea. Cuando sientas un hundimiento notable de las costillas al respirar o cuando hagas un aleteo nasal en los bebés. Cuando tengas una fiebre alta mayor a 38,5 grados centígrados y que no disminuya con antipiréticos, que es común. Y cuando tengas una coloración azulada o pálida en los labios alrededor de la boca. Esas son señales que deberías ir a acudir al médico cuando presentes alguna de estas señales. Gilbert.
1: Claro que sí, porque por supuesto, mira, la salud respiratoria es el pilar invisible de nuestra vitalidad. Nuestros pulmones no solo son órganos de intercambio, Jorge, son el filtro principal que protege al organismo del entorno. La capacidad pulmonar óptima depende de un equilibrio constante entre la calidad del aire, la mecánica de nuestra caja torácica y la integridad de las mucosas. Uno de los factores más críticos en el entorno moderno es la carga acumulativa de contaminantes en espacios cerrados, Jorge. La ventilación insuficiente permite la acumulación de compuestos orgánicos volátiles, polvo y alérgenos. Nueva palabra.
0: Alérgenos.
1: Que de forma silenciosa generan una inflamación crónica en las vías aéreas, Jorge. ¿Qué te parece esta información? Esta inflamación, aunque no presente síntomas agudos de inmediato, reduce la eficiencia del intercambio de oxígeno, Jorge, lo que impacta directamente en los niveles de energía y la resistencia física, ¿ok?
0: Así es, cuidado, cuidadito.
1: Hay que estar pendiente porque los pulmones son importantísimos. Bueno, son el motor de combustible de nuestro cuerpo.
0: Si no respiramos, no vivimos.
1: Claro que sí, vale. Entonces, la postura corporal es otro elemento frecuentemente ignorado. Una columna colapsada o una postura encorvada limita la expansión del diafragma, que si no te jorobes, impidiendo que los pulmones alcancen su expansión completa durante la inhalación. Esta restricción mecánica no solo reduce la oxigenación, sino que favorece la acumulación de aire residual en las fases pulmonares. Respecto a las señales de alerta, el sistema respiratorio es muy comunicativo, Jorge, pero a menudo se ignoran sus advertencias. La tos persistente, que supera las 2 semanas, no debe considerarse un síntoma menor. Es una señal de irritación o infección que requiere atención. De igual forma, la fatiga proporcionada ante esfuerzos físicos moderados como subir un tramo de escaleras es un indicador clínico de que la capacidad respiratoria está comprometida. Hay que estar pendiente con eso. Hay que estar pendiente. Para fortalecer el sistema es fundamental, Jorge, integrar la respiración diafragmática o abdominal.
0: A diferencia, ¿qué es yoga, no? Yoga.
1: Sí, bueno, la respiración diafragmática se basa en una forma de respirar con el abdomen, ¿no? Inhalando y exhalando aire. También hay una regla por ahí que se llama, creo que la regla del 7-7-6, que son 7 segundos inhala, 7 segundos exhala. Entonces eso también puede ayudar no solo a la concentración, sino a que entre más oxígeno, porque esa es la función también de los pulmones, inyectar oxígeno en nuestra sangre. Incluso si tú respiras muy rápidamente, de manera profunda, si tú respiras profundo, rápidamente, te puede causar un mareo, Jorge, ¿sabías eso? ¿Sabes por qué? Porque estarías sobrecargando de oxígeno tu sangre. Entonces, si quieres hacer
0: equilibrio para todo,
1: sería maravilloso. Entonces, bueno, es importante fortalecer el sistema respiratorio y estar pendiente de las cosas que ellos nos dicen, que ellos de la forma en que se comunica nuestro organismo con nosotros. Entonces, estoy esperando que me confirmen si vamos a hacer una entrevista. Estoy esperando que me confirmen.
0: Pero mientras te confirma, entonces vamos a hablar qué es la respiración.
1: Vámonos unos 3 minutos. Ah, ¿de qué vas a hablar? Cuéntame.
0: Mira, vamos a decir para que sepan la gente técnicamente. Respiración diafragmática o la respiración abdominal, que es una técnica que se utiliza el músculo del diafragma para optimizar la entrada de aire. Esta es una de las herramientas más efectivas para aliviar la ansiedad, mejorar la oxigenación en pacientes con asma o secuencias respiratorias y reducir el estrés diario. También existe la respiración costal, que es la que se refiere cuando el pecho se infla y los hombros suben. ¿Ok? La respiración que es diferente a la respiración diafragmática. ¿Ok? Permitiendo así que la base de los pulmones se llene por completo. Es decir, que se expande el abdomen y respira. Así que respira abdomen, un momento de respiración, respiren profundamente y así pueden obtener el oxígeno necesario y para controlar el estrés y la ansiedad. Dime, Gilbert.
1: Bueno, acá estamos ya conectados, ya dentro de poco, en unos segundos vamos a estar hablando con la licenciada que hoy va a hablarnos sobre la salud pulmonar. Que sí, bueno, en cuestión de minutos, Jorge, ya estaremos con ella. Acá ya la tenemos al aire. Aló, buenos días.
2: Buenos días.
1: Sí, buenas. ¿Cómo está? ¿Cómo le va? ¿Con quién tengo el gusto?
2: Buenos días. Soy la licenciada Blanca Obiol, coordinadora del programa de salud respiratoria de tuberculosis del Hospital Central del Distrito Sur Oeste.
1: Ok, un gusto, licenciada. Bienvenida a nuestro segmento Ritmo de Vida. Estamos totalmente en vivo en la frecuencia de Más Network Carabobo 92.7 FM. Licenciada, considerando la calidad del aire y los cambios de clima a los que nos enfrentamos constantemente, ¿cuáles son las medidas más efectivas que nuestro día a día puede proteger nuestra capacidad pulmonar?
2: Buenos días, mira, ¿cuáles serían las medidas de prevención? Primeramente, tomar vitamina C, que es lo esencial, para usar su tapaboca, porque sabemos que hay mucho riesgo ahorita, y recordemos que la infección respiratoria entra a través de las vías aéreas. Entonces, si hay personas que tienen síntomas de gripe, por ejemplo, como en este caso puede ser secreción nasal, tos, eso es uno de los efectos que puede producirse, puede contagiar más fácil a la persona. Entonces, si utilizamos la medida de prevención en este caso, que es el tapabocas, lo vamos a evitar de infecciones respiratorias. Y si tomamos vitamina C, excelente. Abundante agua, mucho líquido, comemos una alimentación balanceada, nos va a ayudar bastante a consumir bastantes frutas que contengan vitamina C para que nuestro sistema inmunológico esté alto y no vaya a ocasionar ninguna otra patología, en este caso respiratoria.
1: Ok, bueno. Mire, mucho se habla de los efectos del cigarrillo, pero ¿qué otros hábitos cotidianos o factores de nuestro ritmo de vida moderno están afectando silenciosamente nuestra salud respiratoria sin que nos demos cuenta?
2: Mira, a veces el hacinamiento también puede ocasionar que tengamos infecciones respiratorias. En este caso, en lo que yo me especializo es en la tuberculosis. Que sabemos que la tuberculosis la tenemos en el ambiente porque no sabemos qué persona puede tener tuberculosis. Porque esos son unos síntomas que se presentan, que eso es una enfermedad respiratoria, pero Venezuela no está excepto, bueno, el estado de Carabobo, que es lo que es mi competencia del Distrito Suroeste, no estamos excepto de que los pacientes sufren de tuberculosis. Pero a veces desconocemos cuáles son las medidas de prevención y cuáles son los síntomas que puede presentar esa enfermedad respiratoria, que ahorita en Venezuela la hay, pero gracias a Dios existe un tratamiento que puede atacar sobre esa enfermedad. Por lo menos uno de los síntomas de la tuberculosis muy común es fiebre, sudoraciones nocturnas, cansancio, pérdida de peso. Esos son uno de los síntomas principales de la tuberculosis, que es una enfermedad respiratoria muy importante. Cuando damos los síntomas, también podemos dar las prevenciones. Las prevenciones para esta enfermedad, que es una enfermedad que se puede curar a través de un tratamiento. El tratamiento es un tratamiento de primera fase, que son tratamientos de fármacos de primera línea, si los puedo mencionar, son tratamientos de isoniazida, etambutol, piracidamida y rifampicina, que son cuatro antibióticos que lo dan en una sola multipíldora. Eso es un tratamiento de primera fase y de segunda fase, que es lo que va a ayudar al paciente a curarse efectivamente. O sea, curarse. Se toma un tratamiento que dura 6 meses, un tratamiento supervisado, y que el Estado cuenta con ese tratamiento, se va a curar satisfactoriamente. Pero debemos tener las medidas de prevención, que siempre va a ser el tapabocas, el lavado de las manos, el que no estemos en hacinamiento, el que no nos reunamos, no estamos en aglomeraciones de personas, porque no sabemos quién puede tener una infección respiratoria, en este caso de tuberculosis.
1: Ok, bueno. Y Otra cosa que llama mucha la atención, o sea, sobre esas señales de alerta sobre que el cuerpo nos da, a veces normalizamos síntomas como la tos persistente o una fatiga leve al subir escaleras. ¿En qué momento exacto debemos dejar de automedicarnos y acudir a un especialista para una evaluación respiratoria?
2: Mira, automáticamente sigue cuando tú te sientas que estás cansado, cuando tú caminas, o sea, caminas unos 20 pasos y tienes dificultad para respirar, un cansancio que no lo controlas, que cuando corres también tienes problemas respiratorios. Lo importante es acudir siempre a tu médico. ¿Por qué? Porque ahí no se pueden automedicar, porque a veces lo que vamos a disfrazar realmente una falta de insuficiencia respiratoria o tenemos algún problema cardíaco. ¿Por qué? Porque esa de la mano, o sea, tiende a hacer confusión. No sabemos si es respiratoria o si es una falla cardíaca. Entonces es importante no medicarse e ir.
1: Ok, bueno, hay que estar pendiente con esto de automedicarnos, como dice la licenciada. Entonces, sobre estos cuidados a largo plazo que nosotros debemos tener para quienes ya conviven con alguna condición respiratoria o simplemente quieren fortalecer sus pulmones, ¿qué ejercicios o cambios en la rutina diaria nos recomendaría para mejorar la oxigenación y la salud integral de nuestro sistema respiratorio?
2: Eso es muy importante. Mira, lo más importante es una alimentación más balanceada, donde vamos a incluir frutas, hortalizas, ejercicio rutinario, una caminata de 20 minutos. O sea, no es lo mismo tú pararte en la mañana y decir no voy a caminar, a que yo me voy a ir, no voy a caminar y me voy a ir en mi carro y yo llego más lejos, o voy a algún lugar y me voy a caminar y yo ya estoy haciendo ejercicio cardiovascular. Pues no, eso no es la idea. La idea es que tú tengas en tu mente, que ya hayas preparado tu mente, como dice, tu mente, tu cuerpo ya esté adaptado de que tú vas a hacer esa rutina. Otra de las cosas importantes es abundante agua y siempre hacer ejercicio cardio respiratorio. En este caso sería muy importante.
1: Bueno, licenciada, entonces cuéntenos ya para finalizar cuál es su recomendación, a qué nos invita, cuál es su llamado a la conciencia. Cuénteme.
2: Mira, mi llamado a la conciencia sería también importante es las medidas de prevención, como ya las mencioné anteriormente, es siempre utilizar su tapaboca, no estemos en hacinamiento, cuidemos el lugar donde estemos ubicados, o sea, tomar abundante agua, hacer un ejercicio, una buena alimentación. Esa es la base fundamental, creo que para cualquier otra enfermedad, no solamente respiratoria. Tomar vitamina C, no solamente en pastillas, ¿verdad? Porque si te lo recomienda el médico, pero sí aquellas frutas que contengan alto en vitamina C, va a ayudar a tu sistema respiratorio hasta estar en óptimas condiciones para que cuando venga un proceso viral, en este caso un proceso de infección respiratoria, que son muchas, pero solamente te puedo mencionar la tuberculosis, como hay neumonía, como hay bronquitis, son muchas patologías respiratorias que pueden ser prevenibles a través de todas estas cosas que ya les mencioné anteriormente. Entonces, bueno, lo único que te puedo decir es eso: una buena alimentación, cambiar tu estilo de vida, abundante agua y ejercicio. Es la base fundamental de toda ejercicio respiratorio.
1: Maravilloso consejo. Bueno, diga acá en vivo y en directo a quién tenemos que buscar allá en el Hospital Central cuando tengamos dudas, cuando queramos saber de la tuberculosis, cuando queremos... A ver, cuénteme, ¿a quién tenemos que buscar? Díganos, ¿cuál es su nombre?
2: Mira, mi nombre es la licenciada Blanco Biol del Programa de Salud Respiratoria de Tuberculosis del Distrito Suroeste. Estamos a la orden por aquí, van a ser bienvenidos cualquier duda, cualquier inquietud que tengan en la parte respiratoria, en este caso que es mi especialidad, tuberculosis.
1: Ok, entonces, con esta buena vibra que nos deja la licenciada Blanco a través de nuestros micrófonos en Más Neuro 22.7 y por supuesto desde el programa de salud respiratoria de tuberculosis, se despide este segmento de Ritmo de Vida. Recuerda, el cuerpo no es una máquina, necesita tu atención.
0: Y nos vamos ahora con Copacabana, Gilbert.

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0: Valencia señorial, vale. Un saludo a toda la población valenciana de parte de su amigo Fufurufo. Y también quiero enviarle un saludo a nuestro querido cultor que siempre está en sintonía, Rafael Pineda. Un saludo también al grupo Tavares, al grupo Ecolegista, que hoy es el Día Internacional de las Selvas y los Bosques. Un saludo a todos esos ecologistas.
1: Conservar, cuiden la naturaleza.
0: Bueno, Gilbert es ecologista también. ¿Qué puedes decir, Gilbert, al respecto de eso?
2: Sí, vale, por supuesto. Y claro, Fufurufo, tenemos que estar activos con la ecología, por supuesto. Y mira, yo sembré por ahí unas maticas de...
1: ¿Caraota?
2: No. Unas maticas de samán.
1: No, vale, ¿cómo vas a sembrar una mata tan grande?
2: Ah, bueno, para que tú veas, yo soy amante del samán, es el árbol que más me fascina.
1: No, y sembré, yo una mate mango.
2: Se nota. Sembré 32 matas de samán, Fufurufo, Jorge, profe, allá en la serranía, en el parque municipal, filas de la Guacamaya. Les recomiendo que visiten este parque, al que le guste el senderismo lo va a disfrutar mucho. Entonces los invito, en verdad, que usted vaya a este parque y se entretenga, porque la ciudad se ve maravillosa. Entonces...
3: Este 24 de junio también se celebra el Día de San Juan, no lo olvides, que se baila el tambor sabroso.
0: ¿San
3: y se
0: Juan?
3: Lleva y se lleva a San Benito al mar. Eso lo celebran ese día también.
0: El que todo lo da, el que todo lo tiene y todo lo da, profe.
1: Ah, bueno.
0: Así dicen.
1: Mira, este es una de las fiestas más grandes de la costa del centro del país, ¿ok? Y se empieza, en realidad empieza en la noche del 23 de junio y durante todo el día del 24, y el culto se llama bajo este lema: San Juan lo tiene todo, San Juan todo te lo da, ¿verdad?
0: Bueno, yo me imagino entonces que ese día Bolívar le pediría a ese santo, porque debe haber sido su santo también de devoción.
1: No, tú sabes que hay una historia que un día antes ellos hicieron una fiesta en torno a San Juan antes de la batalla.
0: La fiesta de San Juan, bueno, me imagino a Bolívar.
1: Ya, usted tiene 200 años.
3: En Borburata. Y allí los negros tocan el tambor y con una totuma pasan la totuma

0: de boca en boca para tomar ron, ron. Y yo lo viví, yo presencié ese evento. Es una cosa hermosa. Se vive solo los 24 de junio, porque se celebra el Día de San Juan.
1: Bueno,
0: es hermosísimo.
1: Yo lo viví. Tenía yo como unos 18 años cuando llegó la primera festividad de San Juan. Era yo un muchachito, estaba mozo en aquella época. Y sí, profe, también fui a Borburata. La diferencia es que ahí no tomábamos ron, sino que hacíamos una cuestión a base de guarura y onoto. Que quedaba bueno, sí, quedaba bueno la guarura y el onoto juntos.
2: ¡Acho, mira, por ahí, guarapita!
1: Bueno, pero para esos años, en esa época, no todo es plomo y guerra. Porque si no, imagínate, qué amargura de vida. Bien. Pasando los años, llegamos a junio, mes de San Juan. ¡Ay, San Juan! ¡Ay, San Juan Bautista! El santo que le gusta la fiesta más que un goloso, un dulce de lechosa.
2: San Juan todo lo tiene, San Juan todo te lo da.
1: Ustedes conocen el dicho, San Juan todo lo tiene, San Juan todo lo da. Ese santo no es pendejo. Él sabe que al que no vive para servir, no sirve para vivir. Por eso es que en los pueblos, cuando llegue el 24, la gente sale con sus tambores a echar candela. Eso es puro cuero, sudor y fe. Cuando empiezan esos tambores a retumbar, hasta el que tiene el alma más seca empieza a mover el esqueleto, como le pasaría a la profe. Porque mi gente, el que tiene santo no se queda sin padrino. Bailar a San Juan es pedirle que te quite el mal de ojo, que te traiga el amor y que si la broma está apretada, te abre el camino. Es una mezcla de lo divino como de lo terrenal. Y es que el que no arriesga no gana, Jorge, definitivamente, ¿ah?
2: Así es.
1: Entonces, bueno, 11 y 24 minutos de la mañana. Entonces, se dan cuenta, Carabobo nos dio la libertad y San Juan nos dio la alegría para disfrutarla. Porque ¿de qué sirve ser libre si uno anda con la cara larga? Como una semana sin pan, chico, uno no puede andar, y menos hoy lunes, que estamos empezando la semana. Ya yo tengo 90 años, he visto pasar mucha agua bajo el puente. Y le digo algo, la vida es como una partida de dominó. A veces tiene las fichas buenas, a veces no, pero al mal tiempo buena cara. Recuerden siempre, quienes fueron sus abuelos, que sangre llevan en las venas, porque el que olvida sus raíces se seca como mata sin agua. Ya se me cansó la lengua de tanto hablar, chico. Es que ya estoy viejito.
2: Mira, tú sabes que...
1: Así que vayan a buscarse mejor un cafecito, que la historia es larga. Y ya yo tengo el cuerpo pidiendo pista, vale.
2: Ah, vaya a pedir pista para otro lado. Mira, Gilbert, tú sabes que este fue declarado Patrimonio Cultural Inmaterial de la Humanidad por parte de la UNESCO.
3: Ok, maravilloso. Bueno, imagínate la importancia y la proyección a Fufurufo.
1: Sí, vale, tiene buena proyección. Y Gilbert, tú has ido a una de esas fiestas.
3: No, en verdad nunca he tenido el gusto, Fufurufo, pero sí me gustaría ir.
1: Bueno, deberías ir y participar, así como la profesora fue un día para Burburata. Claro, profe, sí. ¿Cuándo te lo vas, claro, a llevar para, sí, Burburata? El muchacho bobo este que
0: qué
1: no sale
0: hermoso
1: ni palestina.
0: Duré soltera 32 años. Así que 32 años como soltera tenía que disfrutar todo lo que yo pudiera.
1: Bueno, no vamos a hacer comentarios del negro porque estamos en horario supervisado. Pero bueno, Gilbert tiene 32 años. Gilbert, tú también deberías aprovechar esos 32 años.
0: Aprovecha tu soltería, Jorge.
3: Por supuesto que sí, bueno, hay que aprovechar la soltería. Y tú, Fufurufo, ¿estás soltero?
1: Bueno, chicos, he tratado de estar soltero, pero cuando uno es así de simpático y de guapo, es muy difícil, porque fíjate que todas las muchachas llegan y bueno, le caen a uno encima, pero ya con 90 años, ni siquiera la sopa Caribe te anima. ¿A que sí? Para esos viejitos sinvergüenza, chicos, que les gusta comer la sopa Caribe bastante.
2: Vaya a buscar su Catalina.
1: Bueno, nos despedimos. Será hasta mañana y hasta la próxima que nos veamos. Otra vez en su segmento, nuestro segmento, el segmento de los viejitos y los abuelitos. Y por supuesto, quiero enviar mi tema de reflexión antes de irme. Y principalmente es, hoy el tema es la educación. Vuelvo y le repito, el llamado es para los conductores, chicos, de camioneta, los transportistas, los colectores. Ustedes algún día van a ser abuelitos también. Vamos a tener un poquito de empatía con el adulto mayor, que fue el que prácticamente fundamentó las bases del país por donde hoy transita, el que construyó el camino para que tú siguieras adelante y te proyectaras en la vida. Cada vez que veas un viejito montándose en la camioneta, no le cobres el pasaje, al contrario, salúdalo y préstale tu colaboración. Bueno, esto fue por todo por hoy. Se despide Fufurufo. Y recuerden mi dicho y mi lema. Agárrate, caracol, que lo que viene es camino.

0: ¡Sí, señor! Y enfocados estamos, tanto Jorge Padrón como Gilbert Peraza, que hoy en la mañana estuvo super, hiper, mega, recontra movida. Sí, señor, tuvimos un programa muy divertido, tanto en nuestros segmentos especiales como lo de Ritmo de Vida, los cuentos de Fufurufo. Y bueno, Jorge, la mejor música que nos acompaña desde las 9 de la mañana hasta las 12 del mediodía, cuando son las 11 y 47 minutos de la mañana. Jorge, cuéntame, ¿qué te pareció el primer programa de esta semana, Jorge?
1: Tremendo, tremendo.
0: Bueno, y quiero felicitar, vale, a no, todos.
1: Tremendo por tremendura, pues. Por tremendura.
0: Quiero felicitar y pedirle disculpas de antemano a los padres, porque ayer por lo menos no vine a hacer el programa del Día del Padre. Sé que estoy en deuda con ustedes, pero bueno, no importa, para adelante. Ustedes saben de que son la fuerza de este país, que son nuestros superhéroes favoritos. Y por supuesto, a la reflexión de que padre no es aquel que engendra, señores, el que da el fruto, la semilla, no. Padre es el que está. Para tú ser padre, para tú querer ser un buen padre, solamente tienes que estar presente, Jorge. Claro que sí.
1: Así es, así
0: en
1: es.
0: En cada momento, sino que lo diga Jorge, que todavía tiene a su papá, que viene para acá, el señor
1: Luis Padrón.
0: Luis Padrón, que viene para acá a compartir el mundo de la radio con su hijo. Qué sueño tan bonito de uno tener, claro, un gusto por algo y que su hijo también lo comparta. Ah, Jorge.
1: A las 2:30.
0: Ya viene
1: Billos de siempre y sus invitados.
0: Billos de siempre y sus invitados, donde usted escuchará la mejor música, la música que hizo historia acá en Venezuela, de manos de nuestro querido locutor y profesional Luis Padrón. Y por supuesto, en los controles generales, como cosa rara, Jorge Padrón, que es un programa hecho por padre e hijo. Entonces espero que lo disfruten. Bueno,
1: yo todavía estoy pensando cuántos años tiene Fufurufo.
0: Mira, Fufurufo dice a veces que tiene 90, otra vez dice que tiene 100, otra vez él no tiene edad como tal. Lo que sí sabemos es que está bastante viejito, pero bueno, ahí vamos como quien dice averiguando las cosas. 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
0: 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Y por supuesto, sonando acá en Más Network Carabobo 92.7 FM, el circuito que está mandando en todo Venezuela. Y nos despedimos porque será hasta mañana, señores. Qué tristeza que nos vamos a ir. Bueno, mira,
1: vamos a hacer una cola ahí en la panadería La Preciosa Esperanza.
0: Sí, vale, porque sabes que cuando subí acá a la emisora vi unos cachitos, pero que estaban así brillanticos. O sea, me lo acababan de sacar, pana mío.
1: Calientico.
0: Y allá abajo me
1: está. Apurando antes que huele.
0: Entonces, bueno, vamos a apurarnos, vamos a seguir los créditos. Gerencia de producción,
1: Manolo Marval.
0: Producción general,
1: Jorge Padrón.
0: Dirección general,
1: Ricardo Figueira.
0: Y por supuesto, quien compartió con ustedes de 9 a 12 del mediodía, su servidor, el alienígena de la radio, desde la estación interplanetaria de Saturno y más para allá, ¿eh?
1: Upa, cachete.
0: Gilbert Peraza, el alienígena de la radio. Y por supuesto, con su amigo, el otro alienígena,
1: Jorge Padrón.
0: Entonces el piloto y el copiloto despegan de inmediato. Salimos de la base y nos venimos con Inteligentes Artificiales y Gilbert Peraza. ¡Volando al cielo! ¡Chao, chao!

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0: Hola, hola. Bienvenidos a Donde el Fútbol nos une. Bienvenidos a su dosis diaria, Modo Mundial. Por aquí la abuela Marieli, con mi nieto Samuel y Alejandro Colmenares apoyándonos en los comentarios. Bueno, Samuel, hoy tenemos en encuentros históricos. Sí. Esto de Japón-Túnez, que oficialmente este partido representa el número 1000 de la historia de las Copas del Mundo. ¿Cómo es esto?
1: Bueno, sí, un partido 1000 que tuvo un encuentro entre Japón y Túnez, que terminó ganando Japón con una goleada 4-0 ante Túnez. Japón muy superior a Túnez, que tuvo en total 5 remates al arco Japón, 5 de esos, 4 fueron gol. Y Japón, que es un equipo muy interesante y le compite, le puede competir a cualquier equipo en este momento, ya que es un equipo que ataca muy bien, solamente que en la defensa es el punto más débil de esta selección.
0: Okay. Ahora, con este cero de Túnez, queda ya también fuera de...
1: Sí, bueno, Túnez ya está eliminada, ya que Japón y Países Bajos tienen 4 puntos. Ajá. Y Suecia tiene 3, ya que Túnez perdió contra Suecia. Si okay. Túnez llegara a ganar su partido, no puede quedar ya ni tercer lugar, pues ya está oficialmente eliminado.
0: Ok, o sea que ya entonces Túnez, Turquía, Haití, esos hasta ahora son los que están...
1: Ahora son los eliminados.
0: Dos eliminados. Bueno, ahora vamos a seguir con algo de mucho comentario, sí. Que es este juego recién entre España y Arabia Saudita. ¿Qué tal te pareció? ¿Cómo viste este juego?
1: Un partido donde España jugó 1000 veces el partido anterior, comenzó desde el minuto 1 atacando a Arabia Saudita. Esos dos goles de Oyarzabal y ese gol de Lamine Yamal fueron muy importantes para este partido, ya que España demostró que sin estos dos delanteros les costó mucho en el ataque, ya que en el segundo tiempo les costó mucho hacer los demás goles, porque España se le veía que quería hacer más goles, pero no lo pudo lograr. Y siento que España, con estos dos jugadores que son Oyarzabal y Lamine Yamal, son muy importantes para la selección, además de otros jugadores como Pedri y Rodri, entre otros.
0: Claro, porque ya en el segundo tiempo lo que hubo fue un autogol.
1: Sí.
0: Y ya. Sí. O sea, la fuerza estuvo en el primer tiempo.
1: Sí.
0: Ah, muy importante esta acotación que estás haciendo. Y bueno, por los momentos, bueno, a esperar entonces ahora los encuentros que vienen dentro de pocos días. Sí. Porque toda esta semana va a arrancar con encuentros importantes. Uh-huh, vamos a seguir hablando aquí, porque también tenemos un Bélgica-Irán, 0-0, Samuel.
1: Sí, un sorpresivo 0-0, más por la parte de Bélgica, ya que Bélgica era favorita para quedar primero en este grupo. Todavía puede quedar primero en el grupo, pero ya empató 1-1 contra Egipto, 0-0 contra Irán. Es muy sorpresivo que con el equipo que tiene Bélgica haya sacado apenas 2 empates contra estos dos equipos.
0: Claro, y Bélgica lleva en dos partidos lleva un gol en solo 2 partidos.
1: Sí, solamente un gol en estos 2 partidos con la gran plantilla que tiene, solamente lleva ese gol.
0: Mira, y comparando esta plantilla con Irán, la plantilla de Irán y la de Bélgica.
1: Sí, la plantilla de Bélgica es muy superior a la plantilla que tiene Irán, ya que Bélgica tiene muchos jugadores que juegan en equipos de alto nivel en las ligas europeas.
0: Ah, fíjate, y volvemos al tema de los arqueros. El arquero de Irán es el que se lleva, como decir, el protagonismo en este partido.
1: Bueno, sí, no solamente el portero de Irán, el portero de Bélgica también tuvo sus tapadas. Y gracias a esos dos porteros, el partido terminó 0-0, pero sí hay que resaltar un portero, el de Irán, que tuvo varias tapadas significativas para que Irán se llevara ese punto.
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0: Y bueno, Samuel, seguimos entonces haciendo comentarios que no van a faltar por estos días y los que están por venir, si Dios quiere, mi amor. Entonces, bueno, invita a nuestra audiencia para que nos siga.
1: Bueno, los invitamos a que nos sigan a www.mascarabobo.com.
0: Bueno, mi amor, Dios te bendiga. Y seguimos con los comentarios mañana, si Dios quiere.
1: Chao.
0: Chao, chao.
1: Chao.
4: Y así estamos llegando al final de este microinformativo deportivo, donde el fútbol nos une a través de Mask Network Carabobo 92.7 FM. 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

Esto es Max Newell, grabado 92.7 FM y el programa comienza en la gerencia de producción Manolo Malval, la producción general de Jorge Luis Padrón, la dirección general de Ricardo Avelino Figueira da Silva y quien tiene el inmenso placer de hablar para ustedes, Luis Alfredo Padrón, el 2299.

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1: 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En Más Network Carabobo 92.7 FM son las 4 y 1 minuto.

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Muchachos, vengan para acá que les voy a contar lo que me pasó el otro día en la calle Cerro. Me encontré con una nena bella, pelo rubio increíble, unos labios, unos ojos encantadores. Y estas piernas hermosas con unas medias

0: pelo, no, chico, es verdad.
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1: 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En Más Network Carabobo 92.7 FM, son las 6:04.

Muy buenas tardes, tengan todos y todas ustedes. Sean bienvenidos y bienvenidas a este su programa, La Hora de la Nostalgia, que transmitimos de lunes a viernes de 6 a 8 de la noche, totalmente en vivo para ustedes a través de Más Network Carabobo 92.7 FM, mandando en toda Venezuela. Gerencia de producción, Manolo Marval. Producción general, Jorge Padrón. Dirección general, Ricardo Figueira, quien tiene el gusto de hablar para ustedes. El 14219, Luis Soler, la voz. Nuestro punto de contacto, 0414-1927-927. 0414-1927-927. Redes sociales, arroba máscarabobo 92.7, arroba máscarabobo 92.7. Allí nos puedes ubicar por Facebook, Instagram y también por TikTok. Y también nos puedes escuchar en cualquier parte de Venezuela y del mundo a través de la www.máscarabobo.com.

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Bueno, iniciamos nosotros con este tema de Christopher Cross. Muchos le llaman el tema de Arthur, pero en realidad el tema se llama es Bet That You Can Do, lo mejor que tú puedes hacer. El tema de la banda sonora de La Chica de Rojo, esa película de los años 80. Así que continuamos con más música y aquí le dejamos a Cyndi Lauper y este tema, Una y Otra Vez.

bueno, disfrutar ustedes allí de esa inconfundible voz de George Michael con Susurro Involuntario, Careless Whisper, y anteriormente Diana Ross con No Hay Montañas Demasiado Altas, en la tarde de hoy, para que ustedes sigan disfrutando de esta buena música que le brinda su programa La Hora de la Nostalgia. Transmitimos de lunes a viernes totalmente en vivo por acá por su frecuencia 92.7 FM. Así que no estoy aceptando invitaciones por allí de programas pregrabados.

haciendo gustosamente por acá. Así que usted marque, mande su mensaje por WhatsApp o mensaje texto 0414-1927-927. 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Y usted, queremos darle la gratitud a la profesora

Blanco, Katiuska Blanco, al profesor Julio Agnominello. Esta persona, pues, hoy se hizo la escenificación pedagógica de la batalla de Carabobo allá en Complejo Educativo El Molino, en la organización del mismo nombre. Pues eso estuvo fantástico allí. Felicitaciones a todos los que participaron y estuvieron involucrados, los niños de primaria, media, general, y también padres representantes que respaldaron esta actividad. Así que para todos ustedes, felicitaciones. Y mañana también, directamente acá, la alcaldía del municipio también ha dispuesto el casco central. Va a partir de las 10 de la mañana, también van a hacer una escenificación de lo que es la batalla aquí en los predios de la Plaza Bolívar de Tocuyito y la Plaza La Victoria. Así que todos también invitados a partir de las 10 de la mañana a participar allí. Parte de nuestro acervo cultural como identidad, que somos libertadores. Un tema que nos ha solicitado por acá Antonio Rodríguez, desde allá de la urbanización Pocaterra. Aquí tienes Frankie Valli, My Eyes Adore You, mis ojos que te adoran.

estando disfrutando ustedes este tema Up Where We Belong. Es un célebre dueto de 1962 que interpretó este tema tan hermoso, Arriba Donde Pertenecemos, que es por Joe Cocker y Jennifer Warnes. Este está compuesto para una película muy particular. Su nombre original era El Oficial y el Caballero, pero se llamó Un Reto al Destino. Es un tema que muchos oyentes han llamado como un monumento al positivismo.

enfoque. ¿Sí? Una canción que defiende la importancia de concentrarse en el aquí y el ahora, dejar atrás esas ataduras del pasado, esa incertidumbre de lo que va a suceder en el futuro. Es right now, es aquí mismo, momento. ¿Okay? Habla de esa forma sobre el éxito y los obstáculos que se presentan en esa vida cotidiana, el día a día, cuando tú te tienes que levantar temprano a madrugada y se te encuentras pues cualquier cantidad, desde que se te corta la luz eléctrica hasta que no tienes el efectivo para el pasaje, no pasan las camionetas, todas esas circunstancias que te vienen envolviendo la vida, pues tú las vienes superando y tú avanzas a pesar de todo esto hacia esa realidad que tienes, ¿ok? Y referente al amor, pues, como un impulso que se recibe, ¿ok? Es un suave recordatorio de que el amor tiene un poder para levantarnos por encima de cualquier dificultad que se nos llegue a presentar. Aquí tenemos también un contraste entre lo que es esa voz áspera de Joe Cocker, arrancada, con un estilo elegante y melódico que nos da Jennifer Warnes. Es uno de los puntos más elogiados por el público, ese contrastar de voces allí. Esta canción no solamente fue un éxito en ventas, sino que también dejó unas huellas imborrables en la industria cinematográfica. Recuerda que este dúo es parte del soundtrack de la película Reto al Destino, llamada acá en Venezuela. Fue idea de la propia Jennifer Warnes convertirla en un dueto, exigido por ellos para hacerlo. Fue ganador en 1982, merecedor de un premio Oscar a la mejor canción original. Sigue siendo considerada por una balada romántica más inspiradora de los años 80. Así que esto también pues una marca en lo que fue esta película, que fue protagonizada con Richard Gere, digo, con ese uniforme de la Marina, que busca pues allí este señor formarse como un futuro oficial allí, y pues encuentran que hay un cierto obstáculo en la vida donde busca esa chica que se llama Debra Winner, que era la protagonista que estuvo con ellos. Así que es interesante que usted la pueda ver, disfrutarla y pues recordar esos momentos agradables con este fondo musical de usted escucha en la hora de la nostalgia. Recuerden, de lunes a viernes de 6 a 8 de totalmente en vivo para ustedes. Otra película también que fue muy famosa, también, pero ya es un poquito más adelante, fue Mamma Mia, y es interpretada por los mismos artistas que le hacen una especie de cover a este tema del grupo ABBA, The Winners Take It All. El ganador se lo lleva todo.

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1: Bueno, continuamos acá en nuestra segunda parte de La Hora de la Nostalgia, que transmitimos de lunes a viernes de 6 a 8. Así que usted ahí en sintonía disfrutaba de este tema también, de una película, Aerosmith, y su tema No Quiero Perderme de Nada, I Don't Wanna Miss a Thing. Así que de esa manera hemos iniciado esta segunda parte, así que seguimos disfrutando usted allí, ubicado en su dial 92.7 FM, donde Más Network, mandando en toda Venezuela. Así que continuamos más con esta bella música. 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Y vamos a dejarle ahora este grupo británico, los Bee Gees, para ustedes. Ahí tiene, How Deep Is Your Love.

Bueno, tenían esta versión de Billy Joel y con este temazo de Honesty. Un tema bien interesante porque es del año 1979, no porque sea de finales de los 70, sino que es uno de los temas más aclamados de Billy Joel. Lanzado como parte de su álbum La Calle 52. Y este tema, podemos hablar de que aquí argumenta que el amor es relativamente fácil de encontrar, el cariño, el consuelo o promesas vacías, pero cuando se busca la honestidad es bien escaso. Cuando tú en verdad quieres amor y no placer, cuando necesitas más que un sentimiento, pues es totalmente difícil encontrar esa honestidad. La soledad de la verdad. Y esa es una de las partes que dice allí: Honesty is search alone in the world. La honestidad es una palabra tan solitaria. ¿Okay? Es ampliamente comentada como una de las descripciones de este tema musical. Así que puede rechazar esas mentiras piadosas, ¿no? Pero ahí tenemos, pues, este tema de Billy Joel, pues nos lleva, nos catapulta allí a finales de los 70, principios de los 80, y ahí está entre lo que es ese también contraste de lo que es el piano y la fuerza de la batería, ese estribillo allí. Y es bueno conocer, pues, este tema de Billy Joel. 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Y continuamos con este otro temazo, y esta vez por Bryan Adams. Please forgive me, por favor.

Bueno, a propósito, ayer de haberse celebrado el Día del Padre, pues ahí tienen esa canción de Cat Stevens, Padre e Hijo, donde en esta letra enseña, le da algunos consejos a su hijo de que ya es momento de sentar cabeza, de seguir avanzando, de que deje esa vida frívola, por así decirlo, y se dedique un poco más a la seriedad. Consejo de un padre a su hijo, Father and Son de Cat Stevens. Y anteriormente tenían a Carole King y ese dúo con James Taylor. You Got a Friend, tienes un amigo, donde ustedes disfrutan solamente acá en la Hora de la Nostalgia. Recuerde, de lunes a viernes de 6 a 8, totalmente en vivo, por aquí por Más Network Carabobo 92.7 FM. Así que ustedes disfrutan solamente por acá.

Y este tema que continúa para que ustedes sigan disfrutando, ya se nos avanza la hora, nos quedan apenas unos minutos con más temas de película que dejamos a Celine Dion. My Heart Will Go On. Mi corazón te seguirá. La película

canciones tenían la banda Chicago con Hard to Say I'm Sorry, difícil decir lo siento, de 1982 para ustedes. Ya estamos llegando pues a la parte culminante por el día de hoy, así que llegamos a ustedes por cortesía del grupo Medilava, alianza que cuida su salud, todo en un solo sitio para su mejor comodidad. 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Pues en la gerencia de producción estuvo Manolo Marval, producción general Jorge Padrón, en la dirección general Ricardo Figuire, quien tuvo el gusto de hablar para ustedes el 14219. Éxitos y bendiciones, dejamos a este grupo Europa con Kerry, para que sigan disfrutando. Éxitos y bendiciones.

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